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Es ahí para comenzar esta nueva hora de programa, última hora de Ruta 80 por las antenas de Ruta Norte FM. Ahí teníamos a Bonnie Tyler entregándonos esa heartache, como dolor del corazón, ¿no es cierto? Como enfermedad del corazón, heartache. Hablando de enfermedad, bueno, está bien delicada Bonnie Tyler, pero al parecer se ha ido recuperando paulatinamente esta gran artista. Ahí recordamos su cumpleaños, su natalicio, claro, un día 8 de junio, sí, de 8 de junio del año 1951 nace Bonnie Tyler. Su nombre es Gaynor Hopkins, su verdadero nombre, ¿eh? Nació en South Wales, en Reino Unido, cantante de pop, voz regada. Su gran éxito del 78 que escuchamos recién, It's a Heartache. Y otros temas musicales, el eclipse total del amor, ¿no es cierto? Y entre otras canciones de esta tremenda artista. Yo son 20 horas con 10 minutos, 20 horas con 10 minutos avanzando en esta ruta 80 hasta las 21 horas por las antenas de Ruta Norte FM. ¿Qué vemos por acá? En la comuna de La Higuera, cariños para La Higuera, a través de la señal la 88.7 FM. Dice acá algo que publicó recientemente en sus redes sociales. Después de más de 15 años, en la localidad de Punta Colorada se vuelven a abrir las puertas a oportunidades, ¿no es cierto? Ahí para los vecinos de Punta Colorada. Claro, ahí hay imágenes de todas las capacitaciones en esta comuna. Así que hay muchos, muchos cariños. También se nos viene algo bien importante. Ya tiene fecha en Los Choros, la fiesta de la aceituna. También se nos viene la fiesta de la aceituna para el próximo 26, 27, 28 de junio en Los Choros, la 24ª versión de esta tradicional fiesta. Hay que poner en valor nuestra historia, cultura, el fruto que por generaciones ha dado identidad al territorio. Así que ahí está entonces esa invitación para la comuna de La Higuera, fiesta de la aceituna 2026. Eso va a estar bonito, ¿eh? En la localidad de Los Choros. Así que ahí le enviamos todo nuestro cariño por la frecuencia, la 88.7 FM. Seguimos con más canciones, más invitados, con estos lindos recuerdos de producciones dramáticas de nuestro país. ¿Se acuerda usted de las teleseries, las telenovelas que han tenido como nuevo resurgimiento? Bueno, las repeticiones en Televisión Nacional que han logrado buenos pics de sintonía, el final de La Fiera que logró liderar en su horario, y ahora están repitiendo Pampa Ilusión. Quizás en todo este furor se sumen otros canales, como en su tiempo a La Guerra de las Teleseries, Canal 13. Bueno, ahora actualmente están haciendo estas ficciones para los móviles, ¿no? Estas teleseries verticales, ¿no es cierto? En los canales de televisión. Recordemos esta producción del año 1993 de Canal 13, ¿se acuerda? De Marrón Glacé, ambientada en un elegante centro de eventos del mismo nombre. La historia gira en torno a Clotilde, Clo Vargas y sus hijas, quienes administran, ¿no es cierto?, el negocio tras heredar una gran fortuna, cuyo origen esconde un misterio. La trama se complica con la llegada de Octavio Silva, un hombre que busca vengarse de la familia por antiguas injusticias, pero cuyos planes cambian al enamorarse. La teleserie combinó romance, drama y comedia, y contó con las actuaciones de Gloria Muchmayer, Fernando Cliche, Carolina Regui, también Katy Kovalesco. Fue uno de los mayores éxitos de la televisión chilena en los años 90, a punto de generar una secuela que fue, ¿no es cierto?, Marrón Glacé, El Regreso. Así que esta teleserie, recordada por su entretenida mezcla de intriga familiar, romances y humor, además de un elenco carismático que lo convirtió en un fenómeno de audiencia. Su éxito la consolidó como una de las producciones más emblemáticas de la llamada Época Dorada en Canal 13. Así que ahí tenía como música de su producción, era de Sergio Dalma, ¿no? Una historia distinta.
pero también dentro de la producción habían otras canciones también incidentales, como esta de Mikkel Erentxun, que se llama De espaldas a mí, en la versión de Marrón Glacé, El Regreso.

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1: Ahí tenemos el registro de Simple Red en el estadio, bueno, en el Movistar, parece que de Santiago, ¿no? Una grabación oficial de Simple Red que registraron en vivo en nuestro país, en Santiago de Chile. Ahí cumpliendo los 40 años de Simple Red con Money's Too Time to Mention. Ahí para destacar a uno de sus integrantes, por supuesto, al gran y al tremendo Merck Hocknall, nacido el 8 de junio del año 60 en Manchester, Reino Unido, líder vocalista del grupo Simple Red. También ha grabado en solitario, pero ahí lo teníamos junto a Simple Red celebrando los 40 años de esta agrupación en Santiago. Registro que oficial de Simple Red. Hoy sigamos avanzando en esta Ruta 80, sigamos compartiendo, también revisando, echando un vistazo ahí de lo que publican, ¿no es cierto?, las comunas, los municipios en sus redes sociales. Algunos panoramas para el fin de semana y echamos un vistazo y destacamos lo más importante, por supuesto, que recogemos de redes sociales. Vemos por acá, ¿no es cierto?, lo que se viene, un tremendo panorama en Canela, ahí a través del 89.3 FM. Hoy se nos viene un intenso, diverso y familiar. Será el panorama de vacaciones de invierno en la comuna de Canela. Así que una amplia cartelera de actividades recreativas, deportivas, culturales, artísticas y familiares, todas gratuitas, que el municipio de Canela da a conocer su programa Vacaciones Entretenidas Invierno 2026, iniciativa que contempla más de 2 semanas de panoramas para niños, jóvenes, adultos mayores y familias de distintos sectores de la comuna. Festivales, talleres de cocina, arte, cerámica, baile, torneos deportivos, trekking familiar, turismo rural, cine, bingos infantiles, concurso de talento, presentaciones artísticas, forman parte de una programación pensada para promover la participación, la sana convivencia y el uso positivo del tiempo libre durante el receso escolar. Ahí está entonces todo lo que va a ser estos panoramas, vacaciones entretenidas a contar del 19 de junio. Así que hoy queda poquito para que lo revisen en las redes sociales de la comuna de Canela, Muni Canela. Ahí pueden recoger más detalles y toda la programación, todo el calendario de estas vacaciones entretenidas en Canela. Así que muchos cariños para ustedes en todos los rincones, en todas las localidades de Canela, por supuesto. Ahí le enviamos todo nuestro cariño, por ejemplo, a sectores como, vemos acá nuestro Torpedo, en Las Tazas, Agua Fría Alta, Agua Fría Baja, El Pangue, Matancilla, Hierba Loca, Carquindaño, El Chilcal, Poza Honda, Facico Alto, Bajo, Los Ranchos, bueno, hay Jabonería, ¿no es cierto? Todos los rincones ahí en Canela a través de la frecuencia 89.3 Ruta Norte. Sigamos con más invitados. Otro artista también nacido el 8 de junio del año 62, Nick Rhodes. Su nombre real, Nicholas James Bates. Nacido en Mosley, en Reino Unido, teclista de la banda Duran Duran. Así que recordemos algo de estos artistas, Duran Duran, que nos traen Girls on Flim. En Flim, ¿no? Es Girls on Film. Flim, ¿no?

Andrés, ahí tremendo Duran Duran con Girls on Film, no Flim, como dice. Hoy me dio risa, ¿no? Porque dije Flim. Aquí dejamos con Camouflage, The Great Commandment.

27 para las 9, 27 minutos para las 9 en esta ruta 80 de hoy viernes 12 de junio, edición 645. Síganos en la cuenta de Instagram @ruta-80. También en nuestro WhatsApp más 569-767-14506. 767-14506. Un saludo para Astronomía Canila, que me sigue en mi cuenta personal de Pablo Hidalgo, que también ahí Astronomía Canila también. Ahí le enviamos muchos, muchos cariños que nos siguen en nuestra cuenta de Facebook. Hoy cariños también para Freirina por la 90.3 FM. Claro, acá importante iniciativa del municipio que se une por el buen trato. Miren qué importante. El municipio de Freirina invita a toda la comunidad a participar en el hito lanzamiento de la campaña por el buen trato. Una iniciativa que promueve el respeto, la empatía, la inclusión y la sana convivencia hacia las personas mayores, niños, niñas, adolescentes y personas con discapacidad. El día martes 16 de junio a las 10 horas, frontis edificio Los Portales de Freirina. Construyamos juntos una comuna más amable, inclusiva, respetuosa para todas y todos. Te esperamos para ser parte de este importante compromiso comunitario, el buen trato. Que hoy por hoy, harta falta que nos hace tenernos buen trato entre todos, ¿no es cierto? Respeto en la calle, ¿no es cierto? Los peatones, los conductores, sobre todo en la calle, hay bastante agresividad. Así que esperamos ahí que todos nos concienticemos con esto de el buen trato, el respeto. Ya son 24 para las 9, 24 minutos para las 21 horas, avanzando en esta ruta 80. Bueno, teníamos recién, ¿no es cierto? Esta banda Camouflage. Claro, ¿quiénes componían estos grandes artistas, esta agrupación? Claro, este grupo alemán de synth pop. Sí, una tremenda banda formada por el cantante Marcus Main y también Heiko Mael y Oliver Kreisig. Su único éxito en el Billboard Hot 100 fue el que escuchamos recién, The Great Commandment, que alcanzó el puesto 59 a principios del año 89, pasó 3 semanas en el puesto número 1 en la lista Dance Club Songs y también tuvieron 2 éxitos dance menores en el año 1989. Ahí teníamos la banda Camuflaje o Camouflage. Ya sigamos avanzando, sí, sigamos avanzando. Iba a decir la hora de nuevo, pero ya la había dicho. Así que sigamos nomás con más invitados. Recordamos la partida el 8 de junio del año 2018 de Danny Kirwan, guitarrista de los Fleetwood Mac en Londres, a los 68 años. Joven prodigio de la guitarra, que impresionó a Peter Green cuando al frente de su banda Boiler House teloneó a Fleetwood Mac. Así que ahí recordamos el sonido de estos artistas con este tremendo clásico llamado Dreams, Sueños.

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1: Es ahí para aprender un poquito esta jornada, un poquito helada, 16 grados, 4 décimas, marca nuestro termómetro interno acá del estudio, Home Studio. Nos prendemos con el Master Boy, ¿por qué te vas?

0: 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Y ahí teníamos a Master Boy entregándonos ¿Por qué te vas? El clásico de Janet. En esta versión de Eurodance de los años 90, de 1999. Ahí teníamos Master Boy. Cuando ya restan solamente 14 para las 8, 14 minutos para las 8, a través de Ruta Norte FM. Acá revisando también en las redes sociales, en estos últimos minutitos que van quedando de programa, ya se viene también Ruta Weekend a las 21 horas, ahí para seguir disfrutando de gratas, lindas canciones que tenemos para ustedes, ¿no es cierto? Así que todo nuestro cariño. El municipio de Montepatria, sí, por supuesto, dice acá, el día viernes 19 de junio, se inician las vacaciones de invierno en Montepatria, en el Centro Cultural Huayquilonco. Disfrutar de una jornada para niños, jóvenes, adultos, con artistas de sorpresas, emprendedores juveniles, intercambio de láminas mundialeras, que ha sido todo un éxito en distintas localidades de la región y también en Atacama. También juegos inflables, además premiación del concurso Mi Papá, Mi Superhéroe. Así que ahí está entonces la invitación para el próximo 19 de junio, ahí para que lo vayan anotando, lo vayan agendando, esta actividad Fiebre Mundialera, inicio de vacaciones de invierno con todo en la comuna de Montepatria, por la frecuencia 106.1 FM. Así que pues se viene entretenido, las vacaciones de invierno, hoy como pasa el año volando. Cuando nomás estábamos en marzo ahí iniciando las clases, en febrero incluso algunos establecimientos, y ahora ya acercándonos a las vacaciones de invierno, a la mitad del año. Se nos viene el niño Godzilla también, hoy sí. Dicen que va a ser bastante potente el niño Godzilla. Y nos quedamos con música de los 90, ya nuestros últimos invitados de esta jornada con Entrance, que nos traen Turn Up the Power, como enciende el poder. Sí, Turn Up. O sube el poder, ¿no? Strike back.
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Y con este sonido del año 1995, con Entrance, Turn Up the Power, enciende el poder o sube el poder, ¿sí? O aumenta la potencia, ¿no es cierto? Aumentamos la potencia. Hay para llegar más lejos, donde quiera que se encuentre, con Ruta Norte FM desde Huasco hasta Pichidangui. Gracias por la sintonía. Nos encontramos mañana, sí, nos reencontramos mañana a las 18 horas con más Ruta 80. Sigan nuestra sintonía. Ya se viene lo que es Ruta Weekend. Uy, se me estaba olvidando ya. Ruta Weekend ya viene. Quédense con nosotros. Hasta mañana. Yeah.

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1: El Tribunal de Juicio Oral en lo Penal de Valparaíso condenó a presidio perpetuo a Brian López Castillo, conocido como El Chucky. El sujeto, que ya registraba condenas por asesinar a hinchas de Colo-Colo, recibió la pena máxima por un homicidio ocurrido en 2023. El Servicio de Salud Ñuble removió a la directora del Hospital Herminda Martín de Chillán, Luz María Morán, a solo semanas de haber sido ratificada por alta dirección pública. La decisión se tomó tras evaluar el cumplimiento de los objetivos institucionales de la gestión. La Fiscalía Nacional Económica detectó que fallas en el diseño y la tramitación de permisos causan retrasos y alzas de costos en obras públicas. Ante esto, sugirió cambios al ministerio liderado por Iván Poduje para mejorar la planificación y la gestión contractual.
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1: 10:34
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3: La Corte de Apelaciones revocó la prisión preventiva de la ex ministra Ángela Vivanco, decretando arresto domiciliario total. Su defensa argumentó que no representa un peligro de fuga o para la sociedad, mientras expertos anticipan que el caso escalará inevitablemente a juicio oral. UFC celebrará este domingo su evento Freedom 250 en la Casa Blanca por la celebración del cumpleaños del presidente Donald Trump. La cartelera presenta combates estelares de campeonato y enfrentamientos de primer nivel, consolidando este evento especial como uno de los más atractivos y esperados del año. El jefe de gabinete argentino, Guillermo Francos, admitió haber omitido una cuenta con $500,000 en su declaración jurada de patrimonio, calificándolo como un error involuntario. La revelación generó duras críticas de la oposición, que exige una investigación penal inmediata.
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1: 11:37
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3: El Movimiento Ciudadano y Transversal, 500 años Valparaíso, realizó su primer encuentro con más de 100 líderes regionales. Su objetivo es crear propuestas y 6 comisiones temáticas para reactivar el desarrollo estratégico y cultural de la ciudad hacia su quinto centenario en 2036. Agrupaciones de becarios denunciaron que la cifra de 100.000 millones en deudas de Becas Chile, informada por la ANID, está inflada. Aseguran que los datos incluyen erróneamente a cientos de investigadores que tienen sus obligaciones y retornos al país en regla. El cantante urbano chileno Kid Voodoo causó furor y memes en redes sociales tras aparecer sorpresivamente en las tribunas durante el partido inaugural del Mundial 2026. Los usuarios bromearon con la frase «No se pierde una», destacando su constante presencia en eventos masivos.
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1: Una canción nueva que se llama Por una noche más.

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1: La Corte de Apelaciones de Concepción definió la terna para elegir al nuevo fiscal regional del Biobío. El proceso es liderado por Roberto Garrido con 8 votos, seguido de Patricio Aravena y Álvaro Hermosilla con 5 preferencias cada uno. La última encuesta CADEM reveló que la desaprobación de José Antonio Kast subió al 53%. Además, el estudio arrojó que un 83% de los consultados apoya levantar el secreto bancario por vía administrativa en el marco de la lucha contra la delincuencia. Diputados oficialistas presentaron un proyecto de ley para prohibir que las actividades ilícitas paguen impuestos en Chile. La iniciativa surge tras la polémica decisión del SI de cobrar IVA a las casas de apuestas online, consideradas ilegales por la Corte Suprema.
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1: 1:37
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3: El Servicio de Impuestos Internos proyecta recaudar más de $100 millones anuales aplicando el IVA a las casas de apuestas online. Pese a que son consideradas ilegales por la Corte Suprema, el CII argumenta que los hechos grabados deben tributar igual. Las exportaciones chilenas crecieron un 12% entre enero y mayo de 2026, alcanzando un récord histórico de $49.565 millones. El sector minero lideró este impulso gracias al valor récord del cobre, ya que el litio casi triplicó sus envíos. La OMS alertó que el último brote de ébola sigue expandiéndose en número de casos y cobertura geográfica. El organismo internacional advirtió que el riesgo de propagación a nivel regional sigue siendo muy alto, por lo que instó a intensificar la respuesta sanitaria de emergencia.

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1: 2:00 a.m. 35 minutos.
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3: Carabineros del OC7 detuvo a un pasajero de un bus interregional proveniente de Santiago tras detectar más de 2.100 dosis de droga. El hallazgo fue realizado por la CAN Atenea e incluyó cocaína, marihuana y ketamina, avaluadas en 16 millones de pesos. Dos ciudadanos peruanos con residencia legal en Chile fueron detenidos durante una fiscalización en la ruta A23 tras ser sorprendidos transportando mercancía extranjera sin documentación aduanera. El cargamento fue avaluado en 8 millones de pesos y ambos quedaron a disposición de la justicia por contrabando. La primera nevada importante de la temporada dejó cerca de 10 centímetros de acumulación en la cordillera y activó coordinaciones preventivas entre autoridades, carabineros y organismos públicos.
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1: 3 de la madrugada, 38 minutos.
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3: La salida a bolsa de SpaceX, valorada en cerca de 75 mil millones de dólares, impulsó la fortuna de Elon Musk hasta superar los 1,1 billones de dólares, según estimaciones basadas en sus participaciones en la compañía espacial y en Tesla, lo que lo dejaría a un paso de convertirse en la primera persona en alcanzar oficialmente el estatus de trillonario. Máximo Pacheco desdramatizó las críticas que el oficialismo realizó a su gestión a la cabeza del directorio de Codelco y aseguró que valora el respaldo recibido de trabajadores y de la comunidad internacional. El Ministerio de Salud reportó la mayor circulación de virus respiratorios en lo que va del año, con predominio de influenza A y un aumento sostenido de consultas y hospitalizaciones, reforzando el llamado a vacunarse, especialmente entre niños, embarazadas y adultos mayores.
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1: 4:00 a.m, 33 minutos.
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3: Un brote de eritema infeccioso o quinta enfermedad afectó a más de 10 estudiantes de educación básica en el Colegio Municipal Marcela Paz de Victoria. Las autoridades llamaron a la calma, destacando que la enfermedad tiene una evolución generalmente positiva. El general director de Carabineros, Marcelo Araya, aseguró que la institución no tolerará conductas que vulneren la ley, tras una semana marcada por detenciones de funcionarios policiales y gendarmes. El arquero Dibu Martínez entrenó con normalidad tras superar una molestia física y asoma como titular para el debut de Argentina en el Mundial 2026 contra Uzbekistán. La noticia da tranquilidad al cuerpo técnico de Lionel Scaloni a días del estreno.

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1: 5:00 a.m. 33 minutos.
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3: El Movimiento Ciudadano y Transversal, 500 años Valparaíso, realizó su primer encuentro con más de 100 líderes regionales. Su objetivo es crear propuestas y 6 comisiones temáticas para reactivar el desarrollo estratégico y cultural de la ciudad hacia su 5º centenario en 2036. Agrupaciones de becarios denunciaron que la cifra de 100 mil millones en deudas de Becas Chile, informada por la ANID, está inflada. Aseguran que los datos incluyen erróneamente a cientos de investigadores que tienen sus obligaciones y retornos al país en regla. El cantante urbano chileno Kid Voodoo causó furor y memes en redes sociales tras aparecer sorpresivamente en las tribunas durante el partido inaugural del Mundial 2026. Los usuarios bromearon con la frase "No se pierde una", destacando su constante presencia en eventos masivos.
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1: 6:37
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3: El Tribunal de Juicio Oral en lo Penal de Valparaíso condenó a presidio perpetuo a Brian López Castillo, conocido como El Chucky. El sujeto, que ya registraba condenas por asesinar a hinchas de Colo-Colo, recibió la pena máxima por un homicidio ocurrido en 2023. El Servicio de Salud Ñuble removió a la directora del Hospital Herminda Martín de Chillán, Luz María Morán, a solo semanas de haber sido ratificada por alta dirección pública. La decisión se tomó tras evaluar el cumplimiento de los objetivos institucionales de la gestión. La Fiscalía Nacional Económica detectó que fallas en el diseño y la tramitación de permisos causan retrasos y alzas de costos en obras públicas. Ante esto, sugirió cambios al ministerio liderado por Iván Poduje para mejorar la planificación y la gestión contractual.
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1: 7:33 a.m.
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3: La Corte de Apelaciones revocó la prisión preventiva de la ex ministra Ángela Vivanco, decretando arresto domiciliario total. Su defensa argumentó que no representa un peligro de fuga o para la sociedad, mientras expertos anticipan que el caso escalará inevitablemente a juicio oral. UFC celebrará este domingo su evento Freedom 250 en la Casa Blanca por la celebración del cumpleaños del presidente Donald Trump. La cartelera presenta combates estelares de campeonato y enfrentamientos de primer nivel, consolidando este evento especial como uno de los más atractivos y esperados del año. El jefe de gabinete argentino, Guillermo Francos, admitió haber omitido una cuenta con $500,000 en su declaración jurada de patrimonio, calificándolo como un error involuntario. La revelación generó duras críticas de la oposición, que exige una investigación penal inmediata.
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5: Hola, ¿cómo están? Les saluda la periodista María Luisa Carrión y les doy la bienvenida a este espacio de conversación y entrevista en radios regionales. En esta edición estaremos hablando con la escritora argentina-española Mercedes Ron, quien ha tomado bastante popularidad por su libro Culpa Mía, que además cuenta con una serie en Prime Video. Hola, ¿cómo están? Bienvenidos y bienvenidas a este espacio de entrevistas CNN. En esta oportunidad nos volvemos a reencontrar por las pantallas de CNN Chile para poder hablar sobre literatura. Para eso tenemos nuestro mesón acá en la redacción de CNN Chile, repleto de libros y de libros que han causado sensación en todo el mundo. Millones y millones de copias vendidas, y para eso vamos a conversar con su autora, Mercedes Ron.
6: Hola.
5: Una saga que me imagino que te ha traído bastante alegría. Muchas gracias por conversar con entrevistas CNN.
6: A vosotros.
5: ¿Cómo llevas el éxito? La primera

0: pregunta que me surge de esto, porque no son miles, son millones de libros los que se han vendido, algunos, tres de ellos ya son parte de series de televisión. ¿Cómo se lleva el éxito y cómo se maneja también el peso de volver a sacar una cuarta saga, culpa vuestra?
1: La cuarta parte.
0: Que hay allí también más peso sobre tus hombros, ¿no?
1: Sí, bueno, un poco de presión siempre hay. La verdad que estos últimos años han sido increíbles con la salida de la película. Bueno, pues el libro se ha vendido muchísimo más en muchos países. Y bueno, y la gente quería un poquito más de Nicky Noah y no me lo había planteado hasta hace poco el escribir una cuarta parte. La saga estaba súper cerrada, pero dije, bueno, venga, ¿por qué no? Es un regalo para mis lectoras que lo han pedido mucho. Y bueno, y aquí estamos con Culpa Vuestra.
0: Culpa Vuestra, que tenemos acá sobre el mesón donde se sigue esta historia. Tú ya mencionabas de Nicky Noah ya desde una parte más adulta, sí. Que viven la paternidad, la maternidad, ellos también con nuevos problemas, su relación de pareja, nuevos desafíos que tienen que enfrentar. No les vamos a hacer spoiler en este minuto, por supuesto, sobre este libro, pero me gustaría preguntarte cómo has vivido no solo la evolución tuya como escritora, sino también de los personajes. De unos adolescentes, no sé si
1: allá más adultos.
0: De ser más adultos. ¿Cómo has vivido esa evolución?
1: O sea, lo bueno de este libro es que viene casi 10 años después, desde que se publicó el primero, Culpa Mía. Yo tenía 19 años y bueno, ahora tengo 32, entonces creo que era necesario que hubiese ese espacio en el medio también para yo madurar y poder darle ese toque distinto a los personajes, aunque siguen siendo muy jóvenes. En el libro Noah tiene 22, sí. Nicky es más grande, pero bueno, creo que las lectoras que han crecido conmigo y empezaron leyendo Culpa Mía siendo adolescentes van a encontrar a lo mejor ciertas cosas que no encontraban al principio de la saga, pero que con este último libro sí que van a poder disfrutar más.
0: ¿Era un desafío personal también tuyo como escritora ver crecer a estos dos personajes?
1: Sí, obvio, pero igual fue muy divertido volver a ellos. Creo que son personajes que, al ser Culpa Mía mi primer libro publicado, yo llevaba muchos años trabajando en la novela, entonces los conozco muy bien. Con el boom de las pelis también siento que los hemos podido conocer muchísimo mejor, y creo que tenía que salir ahora, cuando ya pusimos cierre con Culpa Nuestra en España, aunque bueno, ahora viene también la peli de la versión inglesa, Your Fall London, pero creo que está en el momento indicado.
0: Y en ti como escritora, no solo en tu proceso creativo, también en ir tú misma creciendo con los personajes, ¿o no?
1: Sí, totalmente. Como te dije antes, empecé escribiendo estos libros siendo adolescente, ya no lo soy. Y ahí, bueno, y aparte más sagas en el medio, he escrito la saga de Dímelo, he escrito la saga de 30 Sunset, la de Enfrentados. Y un poco volver a tus orígenes es como muy especial. Yo quería que el libro fuera un libro completo, que no pareciera que era un epílogo alargado o capítulos extra. Entonces sí que eso lo tuve muy, muy claro. Y creo que me ha quedado un libro bastante redondo con su trama, con su misterio, que sabéis que mis libros todos tienen una parte de suspense y de acción, aparte de la historia romántica, y estoy muy contenta con el resultado.
0: ¿Y cómo es el proceso creativo, Mercedes? ¿Cómo sentarse a escribir? Porque son libros intensos, sí, tú lo decías, en trama, pero también en personajes, que quizás allí hay una emocionalidad que tienes que colocar al escribir, que igual puede ser intensa para ti, ¿o no?
1: Yo creo que viajar me ayuda mucho a inspirarme, conocer gente muy distinta, muy variada. Yo siempre intento preguntar a la gente que conozco que me cuente sus historias o cómo han llegado a donde están, y eso me ayuda mucho a crear personajes nuevos y que sean más completos. Y bueno, y al final uno cuando va creciendo va pasando por cosas que los van marcando, y creo que en Culpa Vuestra se va a ver las heridas que tiene cada uno, un poco lo que es volver al pasado, abrir heridas que creían que estaban cerradas y vuelven a doler igual o más que cuando sucedieron. Entonces un poquito de todo eso, y acompañado también del misterio que dije antes. Y sí, es un proceso intenso, pero muy divertido.
0: ¿Qué crees que tiene Nicky y Noah que encantan tanto? Sí. ¿O pueden generar quizá entre odio en algunos minutos, rabia?
1: Total, yo creo que es eso, que generan muchas cosas. O sea, los amas, los odias, ellos se aman y se odian. Creo que son polos opuestos, pero que después han aprendido y han trabajado su relación para poder estar juntos. Y cuando todo se puso en su contra, al final encontraron la manera de volver. Y en esta última parte vamos a ver a un Nicky y Noah mucho más maduros y mucho más conscientes de eso, ¿no? De las heridas y cómo nos marcan a lo largo de nuestra vida, y que si no se trabajan, la salud mental, por ejemplo, y las relaciones, pues se terminan o no suelen terminar bien.
0: ¿Cómo fue la construcción de estos personajes más adultos? de hablar de otros temas, no sé si más serios, pero más de gente adulta. ¿Cómo fue eso?
1: O sea, no me costó al final porque yo también voy creciendo y son temas que a mí también me inquietan y que me gusta también abordar en mis libros. Ya tenía también varias sagas que eran un poquito más adultas, como Enfrentados o 30 Sunsets, y a mí me sale natural, o sea, no me cuesta, y creo que cuanto más vaya creciendo, pues más temas podré abordar y explorar con más facilidad.
0: ¿Tú sientes al momento de escribir, recuerdo a muchos artistas que dicen, sí, esta canción va a ser un éxito? No sé si sientes eso también con los libros, o eres parte de esa adicción que genera toda esta saga.
1: O sea, yo lo sentí muy claro con Culpa Mía. Yo cuando terminé Culpa Mía sentí que tenía algo muy bueno entre manos, y creo que eso es clave, ¿no? A la hora de intentar alcanzar una meta. Tenía muy claro que quería que se hiciera una película, o sea, manifesté mucho al universo y estoy contenta de ver que, bueno, que pasó, ¿no? Que el libro gustó muchísimo, la peli también, y ahora con Culpa Vuestra tengo la misma sensación. Yo estoy muy contenta, lo he disfrutado muchísimo y creo que es un libro muy completo y que la gente va... Yo creo que a lo mejor no se espera lo completo que es y creo que lo van a agradecer.
0: Oye, y cuando tú escribes y te enfrentas a este proceso creativo pensando en estos desafíos que también son audiovisuales, ¿eso también involucra un tipo de redacción distinta, una redacción más audiovisual precisamente de los personajes?
1: Sí, totalmente. O sea, no tiene nada que ver leer un guión con leer un libro, y eso me costó aprenderlo. Al principio... cuando me encontré cara a cara con el guión de Culpa Mía, no terminó de convencerme, y era porque faltaban muchas cosas, que es lo que entendí después, añade el actor o el director. Pero ya cuando vi la película me relajé, me encantó, la amé. Y a día de hoy, con todas las adaptaciones que se vienen como 11 adaptaciones de mis novelas, voy aprendiendo. Wow. Sí, voy aprendiendo mucho y me gusta, me encanta este mundo. Yo al final estudié también comunicación audiovisual,
0: claro.
1: Así que lo disfruto y es increíble, y toda la gente que hay detrás trabajando duro para que la peli sea buena.
0: Y además me imagino que hay públicos distintos. Sí. O sea, siempre en edad puede ser la misma, pero hay un público que solo ve televisión o video y otro que solo leo, ¿no?
1: Sí, lo lindo de esto es que mucha gente que a lo mejor no conocía la saga la conoció a través de la película y se animó a leer el libro y ahora son lectores empedernidos. A mí me hace muy feliz, mucha gente joven o no tan joven me viene diciendo que no les gustaba leer y que con mis libros han encontrado esa pasión que no sabían que tenían, y yo muy feliz de que mis libros sean el primer libro que los hizo amar la lectura.
0: Qué lindo es, igual.
1: Sí,
0: llegar a encantar también a público y no lector. Igual ahí hay un desafío de los escritores, ¿no?
1: Sí, yo siempre, o sea, cuando a mí me dicen que no les gusta, a alguien no le gusta leer, siempre digo que eso es imposible. Eso,
0: o sea,
1: es que
0: no llegó el libro de...
1: Claro, no encontraste tu libro. Y ese primer libro siempre marca, ¿no? A mí me marcó mucho el libro que me inició en la lectura, que era Crepúsculo, cuando tenía 13 años, y siempre lo llevo como muy, muy bien guardado aquí. Entonces, sé que la gente que ha empezado con Culpa nunca se va a olvidar. O sea, me vienen chicas con tatuajes, o sea...
0: ¿Tatuajes de los personajes?
1: Los tatuajes que tiene Noah. Es que Noah tiene un tatuaje aquí de un nudo, sí, que comparte con Nick, y muchas, muchas niñas con el tatuaje del nudo. Y es bonito, ¿no?, que lo vivan con esa intensidad. A mí me hace muy feliz.
0: Estamos en una época, Mercedes, donde la literatura romántica juvenil, de adulto, ha sido un boom. Hay muchos escritores también que han incursionado en esto. Los libros también han sido muy demandados, con mil y millones de copias vendidas. ¿Cómo enfrentas también ese desafío? No sé si un subgénero, pero un género específico para estos jóvenes, adultos jóvenes, que están comenzando a vivir.
1: Yo ya empecé, o sea, yo siento que crecí leyendo sagas increíbles. Ya lo vimos con Harry Potter, Crepúsculo, Los Juegos del Hambre, libros que a mí me marcaron y que me han hecho ser quien soy a día de hoy. Entonces, yo soy súper contenta de que ahora mismo la literatura romántica tenga tanto espacio y que se esté reconociendo a autoras increíbles, tanto nacionales como de fuera. Y que haya tanta variedad. O sea, antes no había tanta variedad de libros y ahora hay un montón.
0: Hay muchos.
1: Sí, muchos. Hay libros para todo el mundo y eso es buenísimo. Y muy contenta, la verdad, y que no se juzgue tanto, ¿no? Siempre ha sido un poco un género que, sobre todo, hombres han juzgado, y me gusta saber que ahora vendemos las que más. O sea, yo feliz.
0: Justamente esa era mi siguiente pregunta. La tenía apuntada acá. ¿Cómo vives también sentir que hay personas que juzgan este tipo de literatura o que tienen un prejuicio, quizá, con, no solo me refiero al género romántico, sino al bestseller?
1: Sí, sí,
0: ¿cómo
1: sí
0: se vive con eso también, o cómo lo enfrentas, más bien dicho?
1: sea, paso por muchas etapas. Ahora mismo, a día de hoy, no pongo el foco ahí. Creo que tengo que ponerlo en todo lo bueno que está sucediendo. Y lo curioso es que normalmente con la gente que me he encontrado que ha criticado este tipo de literatura es gente que no la ha consumido en su vida. Entonces es un poco curioso, ¿no? El juzgar o criticar algo que no entiendes o que nunca le has dado una oportunidad. Entonces yo prefiero centrarme en la gente que sí lee mis libros, que los disfruta. Yo con mis novelas intento que el lector escape un poco de los problemas y pase un buen rato y sienta muchas cosas. Y si lo consigo, mi objetivo fue cumplido.
0: ¿Crees que ha bajado un poco ese prejuicio? ¿O se ha intensificado?
1: Yo creo que sí. Creo que ahora, como te decía antes, tenemos mucha más cobertura en medios. Tenemos un poco el foco puesto en este tipo de libros y creo que es súper bueno. Y sobre todo lo importante que saco de esto es que mucha gente joven está empezando a leer gracias a estos libros y es súper importante. O sea, yo empecé a leer gracias a un libro juvenil con romance de vampiros y a día de hoy soy escritora. Entonces creo que tiene muchas cosas buenas y centrarse en lo malo es un error.
0: Volvamos a Culpa Vuestra, ya para ir cerrando esta entrevista acá en Entrevistas CNN. Algo hemos pincelado en lo que nos vamos a encontrar. ¿Qué podrías decir tú de cómo recomendar a quienes han seguido esta saga o a quienes quieran interiorizarse en esta saga? Hay que leer los
1: primero
0: tres
1: los
0: primeros
1: tres. Sí, hasta o sea, ir al cuarto. Sería una pena no leerte los primeros tres porque hay mucha trama antes de esta cuarta parte. ¿Qué podría decir? Bueno, es un libro que contiene muchas cosas. Es una historia de amor, amor-odio al principio, pero que contiene acción, tiene coches de carreras, tiene peleas, tiene mucho suspense, mucha intriga. Yo creo que son cosas que traigo de la fantasía y que la gente no solamente se va a encontrar con una historia de amor, sino con muchas cosas más, muchos matices y sobre todo mucha adrenalina.
0: ¿Se cierra la saga con este?
1: Yo creo que
0: hay que decir nunca. ¡Ah! Se cayó. Lo ponemos.
1: Yo creo que sí. O sea, ya estaba cerrada con el 3. Esto ya fue un reto para mí. Aunque, bueno, los fans lo pidieron y yo hago lo que ellos quieren. Pero quién sabe. O sea, nunca digas nunca. Ya. Pero por ahora sí.
0: Ya, por ahora nos quedamos con este final de Nick y Noah. Bueno, explora la de ser padres. Allí de repente podríamos tirar
1: de... Es una de las cosas que vamos a ver en el libro, aunque muchas cosas más. Como dije antes, se va a explorar el pasado de los personajes, cosas que no sabíamos. Un nuevo peligro viene a acechar y a intentar separar a nuestros protagonistas. Pero muchas cosas más.
0: Muchas gracias, Mercedes, por acompañarnos en CNN Chile.
1: Gracias.
0: Ahora le damos el pase a Valentina Nieto, quien estará conversando con Viviana Valenzuela respecto a los cuidados de nuestras mascotas en estos días de frío.
2: ¿Cómo están? Bienvenidos a una nueva edición de Entrevistas CNN. Soy Valentina Nieto y en este programa estaremos hablando de las mascotas, pero específicamente, ¿qué pasa con el frío? Porque ya ha ido bajando el termómetro en nuestro país, se instaló el otoño y pronto llega el invierno y hay cuidados especiales que hay que tener con nuestros amigos peludos. Y para hablar de este tema, tomamos contacto con Viviana Valenzuela, directora de la Comisión de Tenencia Responsable del Colegio Médico Veterinario. Ya te vemos en pantalla, Viviana. ¿Cómo estás?
3: Hola, muy bien. Gracias por la invitación.
2: Felices de tenerte aquí con nosotros para hablar de este tema que nos imaginamos le interesa a muchos padres y madres de estas criaturas peludas que forman parte también del núcleo familiar y por lo tanto es necesario saber cómo cuidarlos. Por eso, la primera pregunta, ¿cuáles son los efectos que puede llegar a tener el frío en nuestras mascotas?
3: Bueno, al igual que nosotros, las mascotas también sienten frío. Por lo tanto, efectos que podríamos ver en ellas es que estén más aletargados, que no se quieran, no estén habituados a la conducta normal, por ejemplo, no tengan ganas de hacer actividad física. O también podemos ver algunos síntomas clínicos relacionados al color de las mucosas, que estén un poquito más pálidas y que busquen fuentes de calor, que son comportamientos naturales que hacen las mascotas frente a la presencia de frío en este caso.
2: Bueno, ahí tú ya nos comentabas respecto a las señales de alerta, ¿no? Hay actitudes bien claras de cómo los animales actúan ante el frío. Pero ¿qué consecuencias puede llegar a tener esto? Tú nos decías clínicamente también hay algunas señales, pero ¿puede derivar, por ejemplo, también en algún tipo de enfermedad?
3: Bueno, así es, sobre todo afecta más a los pacientes que son geriátricos o pacientes seniles, al igual que los cachorros, donde no tienen la capacidad de termorregular como fuese un paciente adulto. Y en este caso sí pueden generar síntomas graves y que deben ser derivados a una consulta veterinaria especializada para que sean evaluadas las constantes fisiológicas y en este caso estabilizar al paciente ante un golpe de frío, en este caso como a diferencia cuando hay las temperaturas elevadas, un golpe de calor.
2: Bueno, ahí los pacientes geriátricos, tú mencionabas, son una población de riesgo. Me imagino que, al igual que los adultos mayores humanos, sufren de dolores de huesos, les puede pasar eso. Y también hay preocupación respecto a los cachorros o los gatitos, por ejemplo, que también puedan estar más expuestos a las bajas temperaturas.
3: Sí, bueno, en los pacientes geriátricos se agudizan patologías de base que pueden tener, como mencionaba, temas osteoarticulares, además alguna patología crónica donde se vea exacerbada mediante el estrés térmico, en este caso por el frío. Y en los cachorritos, como al igual que los bebés humanos, nosotros los bebés no tienen la capacidad de termorregular. Por lo tanto, cualquier cambio brusco de temperatura puede generar la mascota que se sienta comprometida a su salud y en este caso pueda derivar en una urgencia médica veterinaria.
2: Y en ese sentido, ¿cuáles son las recomendaciones que le podemos hacer a los dueños de mascotas respecto a los cuidados? ¿Se recomienda, por ejemplo, el uso de ropa, que es bien popular, sobre todo para los padres que son más aprensivos quizás con sus hijos peludos y les gusta vestirlos o abrigarlos bien? ¿Es recomendable para todas las razas o depende?
3: En general depende, pero también depende de dónde vive nuestra mascota. Hay mascotas que viven en el exterior y otras viven dentro de la casa. Entonces, en la medida de dónde están ellas, vamos a tener las consideraciones que debemos hacer. Por ejemplo, las mascotas que viven en el exterior deben tener un refugio adecuado y térmico que evite que se pierda calor en su casita o su lugar de resguardo donde están ellas. Y además se recomienda que estén en altura, no pegadas a ras de piso, para que la temperatura, la humedad que se genera producto de la lluvia, del exceso de humedad, en este caso del entorno, se pase al refugio y pueda generar complicaciones después en el animal, porque él vive ahí. Dentro de la casa, bueno, ahí recomendamos mantener en el riesgo que existe un riesgo mayor en cuanto a que las mascotas puedan tener algún accidente por el producto de las fuentes de calor, por
2: claro,
3: ejemplo,
2: estufas.
3: Exacto, estufas pueden ser o los guateros o las bolsas térmicas que también se llaman así. Que pueden a las mascotas al buscar este contacto con las fuentes de calor tener algún accidente que pueda derivar también en una urgencia médico-veterinaria ya que puede sufrir algún tipo de quemadura.
2: Bueno, ahí también hay recomendaciones importantes para las personas que tienen a sus mascotas indoor, pero quería detenerme en el caso de las mascotas que duermen fuera de la casa. ¿Es recomendable permitirles que entren a la vivienda o con estos cuidados que tú mencionas sería suficiente permitirles tener un techo en caso de lluvias, por ejemplo, o es necesario permitir que puedan dormir dentro cuando baja mucho la temperatura?
3: Bueno, nuestra recomendación siempre es que tengan una temperatura confortable. En nuestro país es tan variado en cuanto a temperaturas en zonas donde hay inclusive grados bajo cero, por lo tanto sí recomendaríamos que ellas se mantengan en un lugar dentro del hogar mientras están en este periodo de temperatura extrema. Ahora, si no pueden hacerlo, lo importante es que tengan un refugio que sea con alguna capa de aislante térmico para evitar que el calor que ellas van a tener dentro de ese refugio se disipe y no tenga una función, en este caso, de proteger a la mascota de la intemperie y de las temperaturas muy, muy, muy, muy bajas.
2: Viviane, ¿qué pasa con el baño? Porque sobre todo en el caso de las mascotas que están dentro de la casa, las familias están acostumbradas a quizás bañarlas con más frecuencia para evitar olores, etcétera. ¿Se recomienda el baño en invierno? ¿Cada cuánto tiempo quizás espaciar más los episodios de baño para evitar resfríos? ¿Cuál es la recomendación en ese sentido?
3: Bueno, en general, las mascotas no hay que bañarlas tan seguido, tan periódicamente, porque ellas necesitan tener una capa, la capa de grasa que las recubre en su pelaje de manera íntegra. Si la estamos bañando seguido, puede generar algún problema, al contrario, en el fondo tendrían algún problema dermatológico que puede derivar también en una consulta médica. El baño depende, generalmente puede ser cada 15 días, una vez al mes en este periodo, pero lo importante siempre es el cepillado, preocuparse de que estén limpias si salen a pasear, la limpieza de los cojinetes, de las patitas, del pelaje, si es que se tuvieron algún grado de contacto con la humedad, hay que secar las mascotas. Y en este caso vamos a evitar así una posible enfermedad. También cuando en este periodo hay bajas temperaturas, aumenta las enfermedades respiratorias. Al igual que nosotros, las mascotas también. Y se puede prevenir mediante la vacunación y además el contacto directo con mascotas enfermas con mascotas sanas. Entonces es como lo mismo. Tenemos que preocuparnos de su salud dentro y fuera del hogar, a pesar de que salgan o no salgan de la casa.
2: Bueno, tenemos hartas similitudes al parecer, son un hijo más en muchas familias, sí. Así que hay que vacunarlos, hay que preocuparse de todas esas cosas. Y yo quería detenerme en el tema de la alimentación, porque también es un factor que puede llegar a influir en cómo enfrenta nuestra mascota este periodo de invierno y también con la hidratación, sobre todo pensando, por ejemplo, en los gatos, que ya de por sí tienen una hidratación menos frecuente. ¿Cuál es el valor, la importancia que tiene estos dos puntos para enfrentar el invierno?
3: Bueno, la alimentación es fundamental porque cuando hay temperaturas bajas, los animales tienden a necesitar mayor cantidad de calorías. Pero si no es necesario, no tenemos que entregarle más allá de lo que necesitan, porque también se produce una obesidad estacional, que se llama. A nosotros pensar que al requerir mayor cantidad de alimento, se le entrega una porción mayor y las mascotas tienden a aumentar de peso.
2: Claro.
3: Pero si tienen una zona confortable de temperatura adecuada, no es necesario aumentarle la ración o la calidad del alimento. Ahí, en el fondo, lo importante es consultar con su médico veterinario para que le entregue las recomendaciones necesarias a cómo cuidarlo durante este periodo. Y en cuanto a la hidratación, es cierto, la necesidad de consumo de agua también disminuye, porque obviamente temperaturas más altas nosotros tenemos más sed.
2: Claro.
3: O requerimos mayor cantidad de agua, pero en temperaturas bajas como que no nos dan mucha ganas de tomar agua, pasa lo mismo con los animales. ¿Qué se puede hacer? Se puede inclusive dar snacks, que hay unos bien conocidos que son snacks húmedos, como como una pastita.
2: Como el churro.
3: Que tiene un alto porcentaje de, exacto, como un alto porcentaje de agua, que de igual forma vamos a estar hidratando a la mascota y dándole un snack para que se mantenga, no sé, un poquito más contenta durante este periodo y también ayudándole en su nutrición. Sin embargo, se pueden dar estas alternativas. El agua no debe estar a la intemperie en zonas extremas donde se llega al punto de congelación. Es importante que esté en un plato, ojalá que sea no metálico porque conduce mucho el tema del frío, que sea de plástico, idealmente que se lo laven constantemente, pero no esté directamente bajo o cerca de la del exterior. Ojalá esté en un lugar un poquito más cerrado para que el agua no baje tanto la temperatura y evite el consumo de agua porque está congelada en este caso. Así que también hay que hacer esos manejos.
2: Perfecto. Ahí todos los consejos con Viviana Valenzuela, directora de la Comisión de Tenencia Responsable del Colegio Médico Veterinario. Muchas gracias por esta entrevista y, bueno, por los consejos también para todos los padres peludos que tenemos ahí como audiencia de CNN. Muchas gracias y que tengas un excelente día.
3: Gracias. Y para finalizar, comentar que la prevención es la clave, así que lleven a sus mascotas al médico veterinario y mantengan su carné sanitario al día en cuanto a vacunas y desparasitaciones, y así vamos a estar pasando un invierno confortable con nuestros animalitos.
2: Perfecto. Hay que preocuparse. Muchas gracias. Bueno, y de esta manera terminamos esta edición de Entrevistas CNN. Quédese en la compañía de CNN Chile. Nos volvemos a reencontrar muy pronto. Chao, chao.
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5: 8:35
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7: Canadá presentó un proyecto de ley para prohibir las redes sociales a menores de 16 años y regular las empresas de IA. La medida surge tras un fatal tiroteo, luego de descubrirse que la sospechosa usó un chatbot para interactuar sobre violencia armada. La fiebre por el álbum del Mundial 2026 desató la reventa informal de figuras exclusivas en Chile. La lámina extra sticker dorada de Cristiano Ronaldo alcanza los 200.000 pesos, superada solo por Lionel Messi, cuyo valor está fijado en 320.000 pesos. A pocas semanas del periodo de mayor circulación viral, especialistas y autoridades reforzaron el llamado a vacunarse para evitar cuadros graves y hospitalizaciones durante el invierno.
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8: Un estudio reveló que el Mundial de Fútbol 2026 generará un impacto económico global histórico, aportando millones de dólares al PIB de los países anfitriones. Además, el mega evento deportivo impulsará el empleo masivo, proyectando la creación de cerca de 800.000 puestos de trabajo. El Partido Nacional Libertario solicitó al presidente José Antonio Kast crear el Museo de la Verdad sobre la Unidad Popular. Johannes Kaiser defendió la iniciativa para mostrar antecedentes previos al golpe de 1973, mientras que la oposición criticó que busca relativizar la historia. La Agencia Nacional de Ciberseguridad enfatizó la educación digital frente a los delitos cibernéticos, descartando exigir una representación legal en Chile a gigantes tecnológicos como Meta o X.
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4: 9:31 a.m.
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6: El Tribunal Oral en lo Penal de Curicó declaró culpables a los padres de una lactante de 6 meses que falleció por golpes en 2024. La madre fue condenada como autora de parricidio y el padre como encubridor tras descartarse que las lesiones fueran por enfermedad. Carabineros del OS-7 de Los Ángeles detuvo a 2 personas por tráfico de drogas en Villa Millaray. En el operativo se incautaron 103 gramos de pasta base, equivalentes a 515 dosis, ketamina y dinero en efectivo, alertando a la policía sobre el alza de esta sustancia sintética. 10 ciudadanos extranjeros en situación irregular fueron detenidos en Talca y quedaron en prisión preventiva. El grupo, de nacionalidades venezolana y colombiana, operaba desde una casa de seguridad donde acopiaba armas y vehículos robados para planificar un robo con homicidio en San Clemente.
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1: 10:32 a.m.
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3: Una concejala de la comuna de Curarrehue denunció al alcalde Daniel Parra ante Contraloría por presunto uso indebido de recursos del royalty minero. Acusó que los fondos destinados a seguridad y desarrollo habrían sido utilizados para contratar personal sin las competencias ni funciones claras requeridas. El megaproyecto ferroviario del corredor bioceánico Aconcagua, que unirá Mendoza y Valparaíso con una inversión de 9.600 millones de dólares, toma fuerza tras un acuerdo clave entre el gobernador mendocino y el embajador chileno para impulsar su conectividad y reactivación estratégica. La Corte de Apelaciones de Concepción ordenó a la Mutual de Seguridad restituir el tratamiento médico a una enfermera diagnosticada con COVID persistente y dolor crónico. El fallo determinó que la suspensión de las prestaciones fue ilegal y arbitraria, vulnerando su derecho a la vida.
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1: 11:33 a.m.
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3: A 2 años de la ley 40 horas, las multas por exceso de jornada en Chile aumentaron un 41% y las de control de asistencia un 27%. Sectores como seguridad, transporte y retail lideran las infracciones, evidenciando la complejidad de las empresas para adaptarse al nuevo marco legal. Consejeros regionales de Los Lagos acusaron al Ministerio de Salud de no cumplir con el financiamiento del 75% comprometido para obras emblemáticas como el Centro Oncológico Regional y varios hospitales. Los CORES denuncian falta de certezas presupuestarias de cara al 2027. Ante una mayor intención de compra en Chile, los bancos evalúan requisitos clave para otorgar créditos hipotecarios. El porcentaje de pie ahorrado, que el dividendo no supere el 30% del ingreso, una carga financiera controlada, estabilidad laboral y la edad del solicitante.
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1: Hola, ¿qué tal? ¿Cómo están? Bienvenidos y bienvenidas a una nueva edición de Chile Rural, este espacio dedicado al mundo del agro, su cultura y su gente que hacemos cada semana desde FUCOA del Ministerio de Agricultura y que les damos las gracias a todas y todos ustedes, por supuesto, por acompañarnos desde Arica hasta Punta Arenas a través de las más de 100 radioemisoras que este año nos transmiten y nos permiten llegar cada semana hasta todas y todos ustedes. Vamos a comenzar inmediatamente con este episodio en donde tenemos, como siempre, como es habitual, consejos, recomendaciones del tema agroclimático, también una revisión de la agenda de esta semana, las actividades del Ministerio de Agricultura y sus servicios en terreno a lo largo de nuestro país y también, como siempre, interesantes entrevistas. Seguimos hablando de temas forestal, temas relevantes, temas que estamos revisando de estas dos semanas y ya tenemos a nuestro invitado que está ingresando a nuestro estudio radial junto a nuestro director ejecutivo de FUCOA, el periodista Francisco Contardo. Así que nosotros los dejamos, les damos la bienvenida junto a Christian Blauber en la edición de sonido que les habla Luis Órdenes. Adelante, Francisco.
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2: Y el día de hoy tenemos un entrevistado muy interesante, siguiendo también con esa línea forestal que ya exploramos la semana pasada con la directora de CONAF. El día de hoy vamos a estar con el director nacional, recientemente asumido, hace poco más de un mes atrás, Gabriel Valenzuela, director ejecutivo del Instituto Forestal INFOR. Gabriel, junto con ser director de INFOR, presentándolo un poco, es un profesional con experiencia en la dirección estratégica, fundamentalmente, y la gestión en el ámbito de los recursos naturales. Cuenta con formación de magíster y especialización en gestión de personas y también en liderazgo. Su trayectoria además incluye un destacado paso por el Centro de Información de Recursos Naturales, el CIREN, que su director estuvo hace pocas semanas también con nosotros.
3: Álvaro.
2: Donde asumió responsabilidad en áreas claves, contribuyendo a fortalecer la gestión institucional y los procesos de toma de decisiones en el sector público. Y justamente ahora ha sido convocado por el ministro de Agricultura y el subsecretario de Agricultura para asumir en el Instituto Forestal INFOR, sumando una nueva área también a su quehacer, a su especialización en esto que es el sector forestal tan querido también y a veces no suficientemente valorado en nuestro país. Y es muy importante la labor que realiza el INFOR. Cuéntanos cómo fue, Gabriel, esta llegada a INFOR y cómo han sido estos primeros días, estas primeras semanas.
3: La verdad es que ha sido una experiencia muy grata. Me han recibido bastante bien en las distintas sedes. Asumo este desafío profesional con un gran compromiso, con una gran responsabilidad. Estar a cargo del Instituto Forestal y de distintos servicios, pero en mi caso el Instituto Forestal, nos hace tener una mirada reflexiva de constante mejoramiento. Trabajamos con recursos públicos que hay que cuidar. Así que desde ahí mi labor es aportar enormemente en la gestión, en valorar a cada profesional que trabaja en la institución, ya que tenemos profesional de alta calificación que se mantiene a lo largo del tiempo en general, desarrollando distintos tipos de investigación. Bueno, INFOR es una institución que tiene más de 65 años, con distintas sedes, abarcando casi todo el territorio nacional. Principalmente estamos en la sede de Aguitas, que es de Coquimbo, estamos en la región metropolitana, estamos en Concepción, estamos en Chiloé y estamos en la región de Los Ríos, en Valdivia. Cada uno cubre las distintas macrozonas, trabajando con investigación, desarrollándose con los distintos gremios del sector forestal y favoreciendo principalmente a la pequeña y mediana pyme del sector.
2: Cuéntanos el rol de INFOR a nivel general y después un poquito qué rol o qué especialidad tiene cada una de estas sedes de las que estuviste nombrándonos hace un momento.
3: Así es, bueno, la sede de Coyhaique, que también es muy importante, realizar sus labores allá. INFOR principalmente tiene 5 áreas de investigación. Una es el inventario y monitoreo de ecosistemas forestales, tecnología y productos de la madera, diversificación forestal, silvicultura y manejo de ecosistemas forestales nativos y exóticos,

0: Información y economía forestal. Dentro de eso se realizan distintos productos, distintas informaciones que son muy útiles en el sector forestal, como por ejemplo el Inventario Forestal Nacional. Tiene más de 25 años de trayectoria, monitorea aproximadamente 18 millones de hectáreas, y esta es una información muy importante para la toma de decisiones entre las pequeñas y medianas empresa. Tenemos el CIMEF. El CIMEF es el Sistema Integrado de Monitoreo de Ecosistemas Forestales. Ahí trabajamos con varias instituciones, con CONAF, con SIREN, con la subsecretaría. Esto ha permitido el descubrimiento de más de 149 nuevas especies y asimismo también el registro de más de 5.700. Bueno, INFOR también es autoridad CITES, que es la Convención Internacional de la Flora Terrestre. Esto nos ha permitido proteger distintas especies como la araucaria, la alerce, el ciprés, y hace relativamente poco, en el 2025, nuestros profesionales, principalmente Marlene, trabajó fuertemente para incluir la palma chilena. Esto resultó, a la primera vez que lo intentamos, lo cual no es fácil, otorgándole la máxima protección internacional a esta especie. Bueno, llevamos más de 40 años desarrollando el anuario forestal. Tenemos el laboratorio de madera estructural que está acreditado en el Instituto Nacional de Normalización hasta el 2028. En el laboratorio de madera es muy importante porque se establecen normativas para el uso de la madera y sirve principalmente para que nos entiendan para realizar distintas pruebas de madera, de estiramiento, de estructuras, de, por ejemplo, si hay un sismo, cómo reacciona la estructura, y todo esto hace que se generen distintos manuales, distintas normativas, distintas capacitaciones para las pequeñas y medianas pymes, que finalmente eso se transforma en construcción. Bueno, también hemos realizado en la macrozona norte restauración a gran escala del desierto de Atacama con más de 8.000 ejemplares xerofíticos. Hay un gran problema en los desiertos y en la zona norte, que es que se roban las especies, principalmente los cactus, son muy requeridos, principalmente por Europa. Hay un tráfico internacional por el alto costo que tienen. Entonces, lo que nosotros hacemos es recuperar esas especies cuando se captan de tráfico y luego poder devolverlas a su entorno natural o a distintos ambientes controlados, dependiendo de dónde se va a sostener de mejor manera esa especie. Tenemos también un programa de los PFNM, que son los productos forestales no madereros. Generan aproximadamente 200.000 empleos, principalmente con recolectoras mujeres del mundo rural, como por ejemplo el calafate, la murta. Entonces ahí se hace un gran trabajo en conjunto con INDAP para capacitar a las mujeres para que puedan transformar sus productos más allá del fruto, transformarlo en distintos nuevos productos comestibles y así puedan tener ese valor agregado que permite que generen más ingresos.
1: Que son productos que surgen, que nacen del sector forestal, en los alrededores del sector forestal o junto a él, el calafate, la murta, y son recolectoras quienes fundamentalmente trabajan estos frutos, ¿no es cierto?
0: Exactamente, nacen desde el sector forestal y generan una gran cantidad de empleo. Entonces, lo que trabaja INFOR es capacitar y poder darle ese valor agregado a la recolección, que también ojalá lograr la formalidad. Eso es una de las capacitaciones que se hace al respecto, pero principalmente brindar las capacidades para fortalecer el quehacer de las recolectoras y darle el valor agregado, que es decir, que ese fruto que recolectan se transforme en un producto, en varios productos específicos, como paté, como mermelada, quizá en algunos casos de la industria farmacéutica, porque pueden ser rico en antioxidantes, por ejemplo, cosa de que esta labor se vaya profesionalizando y obtengamos más ingresos y mayor formalización al respecto.
1: El ministro de Agricultura, Jaime Campos, ha puesto bastante foco en que los institutos ligados al Ministerio de Agricultura hagan transferencia, es decir, que transfieran hacia los privados, pequeños, medianos, grandes, pero que transfieran básicamente lo que investigan, lo que realizan. Y en varios de los aspectos que nos vienes comentando se ve ya que hay una transferencia importante, una trayectoria de transferencia de parte de Infor. ¿Cómo podemos seguir profundizando esto para seguir cumpliendo con lo que el ministro también nos está pidiendo?
0: Así es, efectivamente una de las bajadas desde el ministerio es poder hacer transferencia tecnológica. Es algo que está muy desarrollado en Infor, que siempre se puede potenciar más, así que es uno de los ejes que estamos trabajando. Todas las investigaciones tecnológicas que se realizan de estructura o de viveros, porque Infor también cuenta con una gran cantidad de viveros. Por ejemplo, en Concepción hay un vivero que puede producir 350.000 plantas. Y no es solo producir la planta, sino que es producir una planta de alta calidad, que eso a la vez se genera un protocolo de información para quien la va a plantar en distintas partes, y a la vez un protocolo de cuidado, porque no sacamos nada con plantar 10 hectáreas y que se nos van a morir al año o a los 6 meses. Por lo tanto, ¿a qué voy con esto? Que se crean distintos protocolos, distintos manuales, distintas capacitaciones para dar la bajada de información a las personas correcta y que la requieren. En la página web de Infor hay muchos manuales, mucha información al respecto que las personas pueden acceder libremente. Y asimismo, en el trabajo con nuestras distintas sedes se crean estos manuales, capacitaciones. El año pasado capacitamos a más de 7.000 personas con las distintas temáticas que desarrolla Infor. Por ejemplo, otra de lo que se está haciendo ahora son los huertos melíferos, que son muy importantes porque lo que hacen los huertos melíferos es que haya disponibilidad de flores durante todo el año para que las abejas vayan, polinicen. Sí, y esto a la vez produce que generen mayor cantidad de miel. Antiguamente se generaban 30 kilos por colmena, actualmente el promedio es 10 kilos. Entonces estos huertos mielíferos, que es un proyecto con el gobierno regional, efectivamente se está viendo que están aumentando la cantidad de miel. Y ahí todo esto produce unas capacitaciones al respecto, crear estos manuales informativos que nacen desde la investigación, porque todo esto está basado en investigación, en crear conocimiento nuevo y, por ejemplo, poder transmitir a los productores de miel cuál es la importancia y qué tipos de flores deben tener para que permanezcan durante todo el año y así las abejas tengan todo el año donde polinizar y a la vez aumente la miel. Y la cantidad de abejas es muy importante para todo el ecosistema, por lo tanto, mientras más flores, más abejas y más miel a la vez.
1: Hace unos días, y la semana pasada más bien, el ministro Campos estuvo en la región del Biobío con una agenda bien intensa, especialmente con el sector forestal. Estuvo en la Universidad de Concepción y también estuvo en una reunión con los gremios del sector forestal en la comuna de Yumbel. Entiendo que también ahí estuviste acompañándolo también. Y la semana anterior había estado también en Valdivia acompañando al subsecretario en otras actividades. O sea, una agenda bastante intensa en esta primera semana en el cargo. Cuéntanos qué viste ahí, cómo fue también ese acercamiento con los gremios y él captando sus necesidades y la visión tuya también y el Infor sobre cómo captar esa necesidad y responder a ella.
0: Así es, uno de los lineamientos principales del ministerio es potenciar el sector forestal, un sector que ha estado mitificado por muchos años. Por lo tanto, una de las propuestas que ha dicho el ministro es poder promover una ley de fomento. En el Biobío, que es el corazón forestal de Chile, estuvimos con representantes de Corma, Biobío, Futuro Madera, Sociedad Nacional Forestal, Adbium, Acoforac y diversos actores, donde ellos podían presentar las problemáticas que tiene el sector forestal, principalmente. Bueno, están los incendios, están distintos temas de seguridad en el sector sur, está la escasez la falta de una ley de fomento que los promueva, que finalmente se va a transformar en una escasez la disponibilidad futura de madera, pensando en 20 años más, en 30 años más. Por lo tanto, desde ahí nace la razón de juntarse con los gremios, que el ministro, una de sus principales actividades al poco tiempo de asumir, llevamos un par de meses, se reúna con ellos, y principalmente llegar a acuerdos de distintas temáticas que son complejas para el sector. O sea, si no hacemos nada ahora, el sector solamente va a la disminución, esa es la tendencia. Por eso la importancia de tomar acciones concretas, como la ley de fomento, como la ley de prevención de incendios, como leyes que aumenten la seguridad, que fortalezcan cuando hay robo de madera, por ejemplo. Y también incentivos para la construcción en madera. Se habla de construir una gran cantidad de viviendas, 400.000, por ejemplo, en Chile para el tema habitacional, la escasez habitacional que hay. Y es súper importante poder incorporar la madera en la construcción de esas casas. En países más desarrollados, por ejemplo, un 70% de las viviendas se construyen con madera, lo cual es un material muy, muy bueno, muy resistente y resistente ante sismos, por ejemplo, que sabemos que ocurre en Chile. Y por lo tanto son temáticas que se tocaron al respecto y que, bueno, el ministro se comprometió a trabajarlas, a poder fortalecer fuertemente el sector forestal. Y bueno, y desde Infor también está toda la disposición. Nosotros creamos mucha transferencia tecnológica, mucha investigación, mucha estadística contundente e importante, principalmente para la pequeña y mediana pyme. Así que desde ahí también nuestro compromiso con potenciar el sector, con estar a disposición de los gremios. Tenemos el laboratorio de madera estructural que hace todos estos estudios de estructura normativa y que por lo tanto cumplen una labor principal y esencial para potenciar el uso de la construcción en madera.
1: Hay por lo tanto un reimpulso del sector forestal, una convicción de generar ese fortalecimiento del sector forestal, no solo a través de una ley de fomento, sino también de una serie de iniciativas, de recursos puestos a disposición, de recursos, pienso también, humanos, de capacidades, y una de las cuales muy importantes son las que tiene a disposición Infor. Le agradecemos, director Gabriel Valenzuela, director ejecutivo del Instituto Forestal Infor, te agradecemos por haber estado en este Chile Rural junto a nosotros el día de hoy.
0: Muchas gracias, Francisco, ha sido muy grato, así que cuando quiera estamos a disposición.
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5: Bueno, comenzamos a revisar las principales actividades del Ministerio de Agricultura y sus servicios a lo largo de nuestro país durante esta semana. Comenzamos contándoles que el ministro de Agricultura, Jaime Campos, destacó la evolución que ha experimentado el sector agrícola durante las últimas décadas y expuso los principales ejes de su gestión al frente del Ministerio de Agricultura en el marco del seminario ¿Cómo viene la temporada 2026-2027? Organizado por la Sociedad Nacional de Agricultura, SNA, y la sección Economía y Negocios de El Mercurio. Respecto del escenario para la próxima temporada, el ministro Campos advirtió que el sector enfrentará un contexto complejo debido a factores externos como el cambio climático, los conflictos internacionales, las tensiones comerciales entre grandes economías y los riesgos sanitarios que afectan a la región. Sin embargo, el secretario de Estado destacó la capacidad de adaptación y resiliencia que históricamente ha demostrado la agricultura chilena.
6: Hay un mundo complejo, pero la agricultura siempre tiene la capacidad para irse adecuando a las nuevas realidades. Por otro lado, mirado un ángulo interno, es evidente que hay rubros que tienen algunas complicaciones, algunas pueden provenir de razones fitosanitarias, en otros casos, por ejemplo, como lo que pasó con los remolacheros. Pero lo importante es que en la medida que vayamos conversando estas materias, ahí uno va contando con elementos de juicio suficientes como para ir adoptando oportunamente las medidas preventivas que correspondan según cual sea el rubro que se va a ver complicado.
5: El secretario de Estado reafirmó que entre los principales lineamientos de la cartera está el compromiso con la protección del patrimonio fito y zoosanitario, riego, el desarrollo forestal, la apertura de nuevos mercados y el fortalecimiento de la innovación, la investigación y la transferencia tecnológica. Por su parte, el presidente de la SNA, Antonio Walker, valoró el análisis presentado por el ministro Campos.
7: Creo que tiene las cosas muy claras. El ministro hizo un análisis muy realista, muy objetivo de lo que está ocurriendo en el sector. Después tuvimos una charla importante. Nos preocupa el decrecimiento de la agricultura que ha tenido en el primer semestre. Vimos que el 2024 la agricultura creció un 9%, el 2025 creció un 5%, y el primer trimestre del 2026 hay un decrecimiento. La única forma de abordar ese decrecimiento de la agricultura es en una gran alianza público-privada.
5: Durante su discurso, el ministro Jaime Campos afirmó que el ministerio trabaja en una propuesta por una nueva ley de fomento forestal, la que será presentada al presidente de la República durante los próximos meses. Además, durante su discurso, la autoridad hizo énfasis en que en materia hídrica el problema de agua se reduce a la ley de fomento del riego, en circunstancia que hay un problema previo o mayor que la disponibilidad de recursos hídricos. Finalmente, la autoridad también abordó las contingencias que enfrentan algunos rubros específicos, como la producción de cerezas, la actividad vitivinícola y el cultivo de remolacha, destacando que el ministerio trabaja en medidas orientadas a la diversificación de mercados, la actualización normativa y la reconversión productiva según corresponda. Cambiamos de tema para contarles que berries, castaños, flores y vitivinicultura marcaron la agenda desarrollada por el subsecretario de Agricultura Francesco Venecián durante su visita a la Araucanía, una jornada con foco en el desarrollo productivo de la región y en el trabajo que impulsan agricultores, cooperativas y organizaciones locales. Estamos alineando el trabajo en terreno para garantizar que los recursos lleguen de manera oportuna y efectiva al sector agrícola, a través de programas que realmente respondan a las necesidades de los productores, sostuvo el subsecretario Venecián.
8: El objeto de esta actividad, lo primero es juntarnos con todos los equipos de trabajo del Ministerio de Agricultura en cada región, con todos los servicios del agro, INDAP, CONAF, el SAC, INIA, FIA y algunos servicios que obviamente no están en la región, pero sí apoyan desde el nivel central, para alinear obviamente el trabajo en terreno, ¿eh? De tal manera de garantizar que los recursos estén llegando al sector agrícola como corresponden en programas efectivos.
5: La jornada comenzó en Temuco con la participación en la quinta versión del seminario Berris para la Araucanía, organizado por el gobierno regional de la Araucanía y ejecutado por INEA Carillanca. Encuentro que reunió a agricultores, cooperativas, empresas, asesores técnicos y profesionales vinculados a este rubro. Posteriormente, junto a la Seremi de Agricultura María Teresa Fernández, participaron en una reunión de trabajo con los encargados de las 22 agencias de área de INDAP que entregan cobertura a las 32 comunas de la región, instancia en la que abordaron el trabajo que desarrolla el servicio en la zona. La primera jornada concluyó en Padre Las Casas, donde las autoridades sostuvieron un encuentro con pequeños productores mapuche, usuarios del PDTI dedicados a la vitivinicultura, quienes han impulsado un proceso de reconversión productiva a través del desarrollo de viñedos como alternativa para diversificar y fortalecer su actividad agrícola. Y finalmente les contamos que con el objetivo de fortalecer la seguridad hídrica de los territorios rurales y apoyar a las y los agricultores en la adaptación a escenarios de escasez hídrica, la Comisión Nacional de Riego CNR abrió el llamado 13-2026 concurso para obras de acumulación de hasta 150.000 metros cúbicos de capacidad, iniciativa que a nivel nacional dispone de 7.500 millones de pesos para cofinanciar proyectos de almacenamiento de agua. La convocatoria busca impulsar inversiones que permitan a los regantes contar con una mayor disponibilidad del recurso hídrico para sus actividades productivas, mejorando la eficiencia en su uso y contribuyendo a la resiliencia de la agricultura frente al cambio climático. Del total de recursos disponibles, 1.400 millones de pesos fueron destinados al grupo en el que participan proyectos de las regiones de Atacama y Coquimbo, territorios donde la acumulación de agua constituye una herramienta clave para enfrentar la variabilidad climática y asegurar la continuidad de la actividad agrícola. El concurso contempla la bonificación de obras de acumulación con una capacidad igual o inferior a 50.000 metros cúbicos y una altura máxima de muro de 5 metros, la rehabilitación de tranques cora y obras de acumulación fuera de cauce natural de hasta 150.000 metros cúbicos o con una altura de muro de hasta 7 metros. La convocatoria está dirigida a pequeños productores agrícolas, usuarios y no usuarios de INDAP, micro y pequeños empresarios agrícolas, medianos productores, organizaciones de pequeños usuarios y organizaciones de usuarios de aguas. Las bases del concurso se encuentran disponibles en el sitio web de la Comisión Nacional de Riego, www.cnr.gob.cl. El plazo de postulación es hasta el 29 de julio de 2026. Llegó el momento de poner punto final a esta edición de Chile Rural y, como es habitual, yo los dejo con importantes consejos. Participa en el concurso Historia de Nuestra Tierra 2026, donde niños, niñas, jóvenes y adultos pueden enviar cuentos, poemas y dibujos inspirados en el mundo rural. Puedes ganar hasta medio millón de pesos y ser parte del libro Antología. También hay premios para docentes y escuelas que más participen. Además, este año celebramos el Bicentenario de Chiloé con el premio especial Tradiciones de Chiloé. Envía tu obra hasta el 10 de julio en historiasdenuestratierra.cl. Invita FUCOA, Ministerio de Agricultura, proyecto acogido a la Ley de Donaciones Culturales con el apoyo de la Fundación Piñera Morel. 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Ponemos punto final entonces a esta edición de Chile Rural. 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Que estén bien, cuídense, nos encontramos la próxima semana. Un abrazo.
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11: Te indica la hora.
12: Son las 12 horas 36 minutos.
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14: A pocas semanas del periodo de mayor circulación viral, especialistas y autoridades reforzaron el llamado a vacunarse para evitar cuadros graves y hospitalizaciones durante el invierno. El Banco Mundial redujo a 2,1% su proyección de crecimiento para Chile en 2026, una baja de 0,3 puntos respecto a abril. No obstante, destacó que el país se beneficiará por el alto precio del cobre y mantendrá la inflación cerca de la meta. En Renaico, individuos registraron en video el momento en que perforaban el lóbulo de la oreja a un adulto mayor. Posteriormente, los mismos involucrados agredieron a funcionarios de la municipalidad local, generando amplio rechazo y activando procedimientos policiales en la zona.
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2: 1:32
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4: El Tribunal Oral en lo Penal de Curicó declaró culpables a los padres de una lactante de 6 meses que falleció por golpes en 2024. La madre fue condenada como autora de parricidio y el padre como encubridor tras descartarse que las lesiones fueran por enfermedad. Carabineros del OS-7 de Los Ángeles detuvo a 2 personas por tráfico de drogas en Villa Millaray. En el operativo se incautaron 103 gramos de pasta base, equivalentes a 515 dosis, ketamina y dinero en efectivo, alertando a la policía sobre el alza de esta sustancia sintética. 10 ciudadanos extranjeros en situación irregular fueron detenidos en Talca y quedaron en prisión preventiva. El grupo, de nacionalidades venezolana y colombiana, operaba desde una casa de seguridad donde acopiaba armas y vehículos robados para planificar un robo con homicidio en San Clemente.
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1: 2:33
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3: Una concejala de la comuna de Curarrehue denunció al alcalde Daniel Parra ante Contraloría por presunto uso indebido de recursos del royalty minero. Acusó que los fondos destinados a seguridad y desarrollo habrían sido utilizados para contratar personal sin las competencias ni funciones claras requeridas. El megaproyecto ferroviario del corredor bioceánico Aconcagua, que unirá Mendoza y Valparaíso con una inversión de $9,600 millones, toma fuerza tras un acuerdo clave entre el gobernador mendocino y el embajador chileno para impulsar su conectividad y reactivación estratégica. La Corte de Apelaciones de Concepción ordenó a la Mutual de Seguridad restituir el tratamiento médico a una enfermera diagnosticada con COVID persistente y dolor crónico. El fallo determinó que la suspensión de las prestaciones fue ilegal y arbitraria, vulnerando su derecho a la vida.
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1: 3:33
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3: A 2 años de la ley 40 horas, las multas por exceso de jornada en Chile aumentaron un 41% y las de control de asistencia un 27%. Sectores como seguridad, transporte y retail lideran las infracciones, evidenciando la complejidad de las empresas para adaptarse al nuevo marco legal. Consejeros regionales de Los Lagos acusaron al Ministerio de Salud de no cumplir con el financiamiento del 75% comprometido para obras emblemáticas como el Centro Oncológico Regional y varios hospitales. Los CORES denuncian falta de certezas presupuestarias de cara al 2027. Ante una mayor intención de compra en Chile, los bancos evalúan requisitos clave para otorgar créditos hipotecarios. El porcentaje de pie ahorrado, que el dividendo no supere el 30% del ingreso, una carga financiera controlada, estabilidad laboral y la edad del solicitante.
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1: 4:32 PM.
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3: A pocas semanas del periodo de mayor circulación viral, especialistas y autoridades reforzaron el llamado a vacunarse para evitar cuadros graves y hospitalizaciones durante el invierno. El Banco Mundial redujo a 2,1% su proyección de crecimiento para Chile en 2026, una baja de 0,3 puntos respecto a abril. No obstante, destacó que el país se beneficiará por el alto precio del cobre y mantendrá la inflación cerca de la meta. En Renaico, individuos registraron en video el momento en que perforaban el lóbulo de la oreja a un adulto mayor. Posteriormente, los mismos involucrados agredieron a funcionarios de la municipalidad local, generando amplio rechazo y activando procedimientos policiales en la zona.
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1: 5:31 PM.
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3: Canadá presentó un proyecto de ley para prohibir las redes sociales a menores de 16 años y regular las empresas de IA. La medida surge tras un fatal tiroteo, luego de descubrirse que la sospechosa usó un chatbot para interactuar sobre violencia armada. La fiebre por el álbum del Mundial 2026 desató la reventa informal de figuras exclusivas en Chile. La lámina extra sticker dorada de Cristiano Ronaldo alcanza los 200.000 pesos, superada solo por Lionel Messi, cuyo valor está fijado en 320.000 pesos. A pocas semanas del periodo de mayor circulación viral, especialistas y autoridades reforzaron el llamado a vacunarse para evitar cuadros graves y hospitalizaciones durante el invierno.
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1: No se adaptan al frío, muy bueno.

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¿Cómo están todos ustedes? Buenas tardes, le damos la cordial bienvenida a esta nueva edición de Ruta 80 en este día sábado 13 de junio. Sí, 13 de junio, ya nos acercamos a la mitad del mes. Pasa raudamente los días, ¿no? Así que bienvenidos a esta edición de 646 ya de esta Ruta 80 por la señal, por la Ruta Norte FM en todas sus antenas, en todas sus señales, frecuencias. Desplegadas desde Huasco hasta Pichidangui, ahí pasando por los valles interiores, sectores cordilleranos, costeros, así que por todos lados

0: Borito, por supuesto, ahí van a estar ya jugando a esta hora. Así que está todo pasando en este Mundial 2026. 16 grados, 7 décimas a esta hora. En nuestro home studio de Ruta 80. Eso, qué bonito, qué bonito. Vamos a compartir hasta las 21 horas, sí, hasta las 21 horas 9 de la noche con hermosas canciones, buenos clásicos, lindos recuerdos, como el que nos trae Debbie Gibson. ¿Qué nos trae este Shake Your Love, Agita Tu Amor?
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1: Es ahí comenzando esta edición 646 de esta Ruta 80 por las antenas de Ruta Norte FM. Ahí comenzamos con Debbie Gibson entregándonos Shake Your Love y también los Enanitos Verdes. El extraño de pelo largo. Ahí para todos los pelos largos. Extraños. Bueno, hay uno que un poquito forzado el pelo largo con peluca. Y otros que tienen pelo natural. Así que hay para todos los extraños de pelo largo. O quienes tuvimos alguna vez el pelo largo tipo rockero. Oye, sí, alguna vez, pero ahora ya no. Se cae el pelo. Ya son 18 horas con 19 minutos, 18 con 19 en este día sábado. Estamos en este 13 de junio, fin de semana. Nubladito, así como que quiso aparecer el sol, pero se escondió, ahí se metió entre las nubes. Así que un poquito helado en el exterior. Acá tenemos buena temperatura, 17,2 grados acá dentro del estudio. En el exterior sí hay unos 14, 15 grados a esta hora en La Serena y en Coquimbo. Así lo indica nuestra aplicación. Veamos acá qué sucede. Se me quedó ahí colgada la aplicación. Pero aquí todo se resuelve, todo se puede arreglar. Sí, algunos teléfonos que le ponen, dicen tienen como 20 núcleos de memoria. Oye, si fuera propaganda nomás, tenemos 80 núcleos y se pegan igual nomás los teléfonos. ¿Ah? Bueno, hasta ahora en Huasco 12 grados y mañana parcial 10 y 14 en Huasco, ahí por la 90.3 FM. Muchos cariños ahí para Huasco, Freirina, Las Tablas, Los Loros, Huasco Bajo también, ¿eh? Así que 12 grados a esta hora, mucho frío. En Freirina sí hace frío, a 11 grados parcial. Mañana estará parcial 8 y 17 grados. Revisemos La Higuera, 12 grados también. Mañana parcial 11 y 15 para La Higuera. En la 88.7, Vicuña, 19 grados parcial, mañana estará parcial 16 y 25. En Paihuano, en este minuto tenemos 20 grados, nubes y claros, y mañana parcial 13 y 25, en la 94.9. Revisamos el Samo Alto, 14 grados, nubes y claros, mañana parcial 12 y 22, en la 100.3. Ovalle, 13 grados a esta hora, mañana intervalos nubosos, 6 y 18 para la jornada de mañana. En la 94.3, Monte Patria, 14 grados. Despejado, mañana parcial 12 y 20 grados. En la 106.1, Punitaqui, en este instante 14 grados. Y mañana parcial 9 y 19. Ya le contamos ahí la segunda parte de localidades. El tiempo para la jornada de mañana. Seguimos avanzando con otros cordiales y grandes invitados. ¿Cómo no recordar? Un 8 de junio del 2020, hace 6 años, fallece la cantante Bonnie Pointer, ex miembro de las Pointer Sisters, a los 69 años. Junto a su hermana June, Bonnie comenzó actuando el año 69 en clubes nocturnos bajo los nombres de The Pointers y The Pair. Luego se les unieron sus hermanas Nita y Ruth, pasando a denominarse The Pointer Sisters, su álbum de debut del año 73. Así que, por supuesto, con una larga trayectoria por lo demás. Recordamos de ellas Salta, Jump,

Yes, ahí tenemos buen clásico con Amy Stewart entregándonos Knock on Wood, Toco Madera. Y también recordando, ¿no es cierto?, a The Pointer Sisters entregándonos el tema Jump, Salta. Ya son 18:31. ¿Cómo va la cosa con Brasil? Brasil. Se mantiene 0-0, ¿no? Veamos, veamos. Ah, no, va perdiendo Brasil. Oh, ¿qué pasó con Brasil? Y el juego bonito, el juego bonito. ¿Qué pasó? ¿Qué pasó? Ya son 18:32. Bueno, ya dije la hora. Avanzando en esta ruta 80 de hoy, sábado 13 de junio. ¿Cómo está el tiempo en Combarbalá? Saludos para Combarbalá en la 106.1 FM. Ahí están por ahí cerquita, Embalse Cogotí, Quilitapia, Manquehua, Cuesta Los Mantos. Bueno, tantos rincones ahí cerquita de Combarbalá por la frecuencia, la 106.1 FM. Hay 14 grados, mañana estará parcial 11 y 23. Revisamos Canela Baja, ahí por la 89.3 FM. 10 grados solamente, ¿eh? Solamente 10 graditos. Mañana parcial 8 y 16. Así que abrigarse por allá en Canela, que está haciendo bastante frío. Los Vilos, por su parte, en el sector costero del Choapa, 11 grados, parcialmente nublado. Mañana se esperan bancos de niebla 9 y 13. Hay mucha atención quienes van por la ruta 5 Norte, ahí en Pichidangui, ¿no es cierto?, por Chihualoco, ahí por las playas de Los Vilos. También nuestros amigos de Huangualí, sí, Huangualí, veamos qué pasa, qué ocurre en Huangualí. 11 grados, nubes y claros. Mañana se esperan cielos nublados, 8 y 16 en la 105.9 FM. Así que abrigarse, la tónica de la jornada de mañana: bajas temperaturas, cielos nublados prácticamente, así que abrigarse. Esperamos que ya luego en este mes de junio lleguen las primeras gotitas, las agüitas que tanto se necesitan, ¿eh?, para el próximo sábado al parecer, pero no hay que anunciar nada con mucha anticipación. Le dejamos con el sonido de estos grandes artistas. Hoy me da por abrir una aplicación acá. Recordamos el nacimiento de Robert Rolf Pilatus en Múnich el 8 de junio del año 64. Falleció el 3 de abril del año 98, bailarín y cantante alemán, conocido por ser integrante del dúo pop Milli Vanilli. Así que recordamos su figura. Lamentablemente ahí terminó con sus días el año 1998, y toda la presión, todo lo que ocurrió cuando se descubrió que no cantaban estos muchachos, ¿no es cierto?, y se les quitaron los Grammy, todo lo que ocurrió, toda la polémica en torno a este dúo de Milli Vanilli, que ponían su rostro, su imagen, ¿no es cierto?, al servicio de la música de los verdaderos Milli Vanilli. Bueno, solamente quedó otro de sus integrantes, ¿no es cierto?, que Fab Morgan, ¿no es cierto?, si no me equivoco, ¿no es cierto?, que él ha hecho algunos tributos y todo eso. Le dejamos con el sonido de Milli Vanilli, que nos trae Nena, no olvides mi número.

Eso, sonido nacional, sonido chileno con emociones clandestinas, entregándonos un nuevo estilo de baile. Emociones clandestinas. Hoy empató Brasil, sí, empató Brasil 1-1 con Marruecos. 40 minutos de el partido, ¿eh? Bueno, primer tiempo, por supuesto, ya en sus últimos minutos, sí, últimos minutos del primer tiempo, entonces, entre Brasil y Marruecos, 1-1. ¿Se meten igual? Así es, en el estadio MetLife. Hoy sigamos avanzando en esta jornada de sábado 13 de junio, 18:45 horas, 15 para las 7. Hoy le contamos acá en Río Hurtado, ya se alistan, se preparan para celebrar el Día del Papi. Eso, el Día de los Papitos. En la comuna de Río Hurtado, 100.3. Claro, la Oficina del Deporte del municipio de Río Hurtado junto a la Unión Comunal de Clubes Deportivos invitan para el próximo sábado 20 de junio a compartir una jornada llena de fútbol, alegría y momentos inolvidables junto a sus hijos e hijas. Habrá encuentros deportivos de distintas categorías, también entretenida cumbiatón de láminas mundialistas. Casi digo cumbiatón. No, pero no es cumbia, sino que cambiatón de láminas mundialistas. Oportunidad perfecta para disfrutar en familia, rendir homenaje a quienes siempre nos inspiran. En la cancha de Cerón, el próximo sábado a las 13 horas. Para celebrar, festejar a los papis de Río Hurtado. Va a estar bonito eso. Con toda la fiebre futbolera, ¿no es cierto?, que estamos viviendo durante esta jornada. ¿Qué más destacamos en redes sociales del municipio? Expo Interactiva Prevención en Salud y Convivencia para el 18 de junio, Colegio Pichasca, para toda la comunidad. Todo eso aparece en las redes sociales, todas esas informaciones aparecerán. También imágenes desde las breas, hay caída de nieve en los sectores altos de Río Hurtado. Qué bueno, así que ahí está entonces todo lo que aparece y mucho más en las redes sociales del municipio de Río Hurtado. Síganos en nuestra cuenta @ruta-80 y también en nuestro WhatsApp 767-14-506. ¿Quién nos siguió acá en Instagram? Una librería de Ovalle. Así que saludo para Ovalle, la perla de Limarí. Ahí saludamos entonces. Le digo que al nombre, así después le pasamos la factura. ¿Dónde dejé la notificación? Ah, la tengo acá. Ahí saludo para entonces esta librería de Ovalle. Parece que es online, ¿no? Con envíos y todo eso. Entrega gratis en Ovalle. Mire qué interesante, ¿eh? Para fomentar la lectura. Qué bueno eso, ¿eh? Así que ahí enviamos todo nuestro cariño, nuestro saludo. Dice acá Valdo Colibrería. O sea que ahí nos comenzó a seguir en Ovalle. Así que saludos para la frecuencia 94.3 FM. Recordamos a este músico fallecido un 2020, un 9 de junio, en España. Así es, Pau Donés, vocalista líder del grupo barcelonés Jarabe de Palo, a los 53 años, víctima del cáncer que se le diagnosticó el 2015. Así que lo recordamos con esta música, El Lado Oscuro.

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Ahí comenzamos nuestra segunda hora de programa en esta Ruta 80 por la señal de Ruta Norte FM desde Huasco hasta Pichidangui. Lo hicimos con la gran Cyndi Lauper, que hace poquito se enojó, ¿no es cierto?, ahí con el público, ¿no? Ahí entró en discusión con los asistentes a uno de sus espectáculos. Cyndi Lauper con las chicas solo quieren divertirse. Ya son 7:12 cuando ya se reanudó el encuentro entre Marruecos y Brasil. 1-1 el marcador. Se mantiene igual. Hoy estaba movida la jornada en la mañana en nuestra región. Hay los temblores, 4,7. ¿Y por qué aplauden si...? da miedo, ¿no es cierto? Estaba ahí movido por Punitaqui, Illapel. En la mañana se sintió 4,7, ¿no es cierto? En el sector de Punitaqui. Así que estaba un poquito movida la tierra en nuestra región de Coquimbo. Esperemos que se mantenga tranquilita nomás ahí las placas, que estén quietitas, tranquilitas, que nadie las mueva, que nadie, ¿no es cierto?, las vaya a correr las plaquitas. Sí, pues, así que ha estado movida la cosa en nuestra región, sobre todo en la mañana. No sé si en horas de la tarde habrá ocurrido otro sismo, a lo mejor uno más chiquitito, imperceptible por acá en nuestra región de Coquimbo. A ver, veamos acá la página de Sismología UDE Chile. A ver, veamos a eso de las 8 de la mañana fue el de 4,7. Después en el día no ha ocurrido ninguno más en la región. Así que sí, solamente ese de las 8 de la mañana en Punitaqui. Así que 4,7. Así que esperemos que se mantenga de la misma manera. Hoy seguimos avanzando en esta ruta 80. Hay cariño para Cris en el Arenal. Baltasares, ¿no es cierto? Ahí todo nuestro cariño para el Valle de Elqui, 94.9 FM. Que pasen un bonito fin de semana. Y recordamos con esta música un personaje muy querido, creado por Walter Lantz, el año 40, Woody Woodpecker. En la serie sigue divertidas y caóticas aventuras de un travieso pájaro carpintero de personalidad excéntrica, conocida por su inconfundible risa y su habilidad para meterse en problemas y gastar bromas a quienes le rodean. El cortometraje combina humor, slapstick, situaciones absurdas y enfrentamientos con personajes recurrentes como Wally Walrus y Andy Panda. Gracias a su carisma y energía, se convirtió en uno de los personajes más populares de la animación clásica y un ícono de los dibujos animados del siglo XX. Así que recordamos el pájaro loco. Y con esta canción, ¿no es cierto?, de Woody Woodpecker from Space, junto a Video Kids.

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1: El sonido de Deep Purple entregándonos Perfect Strangers, perfectos extraños. Así es. Así ocurre a veces en la vida. Personas que se conocen, comparten momentos y después se van, se echan el pollo. Y se convierten en perfectos extraños. Ahí teníamos Deep Purple entregándonos este tema musical. Ahí para destacar a uno de sus integrantes, como es Jonathan Douglas Lord, conocido como John Lord. Nacido en Leicester el 9 de junio del 41, fallecido en 2012. Músico británico famoso por haber pertenecido al grupo Deep Purple, entregándonos su sonido del órgano Hammond y el piano, considerados uno de los mejores de la historia en su campo. Así que era uno de los caperuzos en el órgano Hammond de Deep Purple. Ya son 7:27. Como si el encuentro, 62 minutos entre Marruecos y Brasil, se mantiene el marcador 1-1. Empate, se reparte los puntos ahí, ¿no es cierto? Brasil y Marruecos en el Mundial 2026. Avanzando en esta ruta 80, cariños para Montepatria en la 106.1 FM. ¿No es cierto? Ahí están disfrutando de una jornada de tenencia responsable en la plaza de Montepatria. Así que todos los vecinos, familias, amantes de los animales, en este instante se está desarrollando en Plaza de Armas de Montepatria, viviendo una hermosa jornada solidaria con sentido. Este espacio busca apoyar directamente el trabajo de nuestros vecinos organizados, quienes día a día se la juegan por cuidar, proteger y rescatar a las mascotas de la comuna de Montepatria. Ahí está entonces la 106.1 FM. Mejor amigo, ahí los perritos y todo eso. Hay unas pinturas, los regalones. Y después muestran una parrilla con carne, pero no sé por qué. Muestran una parrilla con carne. Están los perritos y todo, y después una parrilla con carne. Deben estar ahí haciendo a lo mejor venta de brochita y cosas así. Así que también, sí, pues hay alfajores también, de todo un poquito en Montepatria por la frecuencia 106.1 FM. Sigamos avanzando en esta ruta 80 hasta las 21 horas. Nos quedamos con el sonido de este músico nacido el 10 de junio del 64, Jimmy Chamberlin. En Joliet, Illinois, Estados Unidos, baterista de la banda Smashing Pumpkins. De ellos recordamos este gran clásico llamado 1979.

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1: Y con esta música recordamos una producción dramática de la época dorada de las teleseries de nuestro país, claro, Ámame, esta teleserie chilena de TVN estrenada el año 1993. La historia gira en torno a Daniela Hernández, una estudiante de enseñanza media quien se enamora de Luciano Rivarosa, un hombre mayor e hijo del dueño de su colegio. Su romance debe enfrentar perjuicios, diferencia de edad y la oposición de Francisca García Méndez, una joven obsesionada con Luciano. Protagonizada por Ángela Contreras y Bastián Bodenhofer, se convirtió en una de las grandes producciones de TVN en los años 90 y recordada por su historia romántica y su elenco y su tema musical Inocencia en tus ojos del grupo Psycho. Además, marcó el debut televisivo de Ángela Contreras como protagonista y ayudó a consolidar el renacimiento del área dramática de la estación. Que recordamos su tema principal.

0: Eso también marcó el debut en esa producción de Felipe Camiroaga en su faceta de actor. Se acuerda también de su personaje. Ya son 22 para las 8, 22 minutos para las 20 horas. Y se mantiene marcador 1-1 Brasil-Marruecos cuando ya la hora indica 73 minutos del partido. Ya en su segundo tiempo se mantiene 1-1 Brasil-Marruecos en el Mundial. Y también hablando de campeonatos, en Combarbalá, cariños para Combarbalá por la frecuencia 106.1 FM. Hay una invitación muy especial de parte de la Oficina Municipal del Adulto Mayor. Llama a todos los interesados mayores de 60 años a inscribirse al Campeonato Comunal de Cueca 2026. La pareja ganadora pasará al regional, que este año se realizará en la comuna de Ovalle en el mes de agosto. Y el Nacional de Cueca se realizará, el 26 y 27 de septiembre en la comuna de Tomé. Las inscripciones en la Oficina del Adulto Mayor, primer piso del municipio de Combarbalá. Así que ahí está entonces esa importante invitación a través de la señal 106.1 FM. Así que muchos cariños para Combarbalá. Avanzando con más invitados musicales y hasta las 21 horas en esta Ruta 80, aprovechando de acompañarles a esta hora de las 11, tomando tecito, me imagino ya, la hora ya, algunos tomaron hace rato ya las 11. Le dejamos con el sonido de este músico, nacido el 10 de junio del 65, Daniel Mezquita Hardy, músico español de la banda Los Hombres G. Así que aquí le dejamos Devuélveme a mi chica.
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0: Ahí tenemos el sonido en nuestro idioma con Hombres G y Los Pericos. Hace lo que quieras. Ahí para destacar a uno de sus integrantes, por supuesto. Nacido el 10 de junio del año 69, Ariel Reinman. Músico argentino de Los Pericos, baterista de la agrupación. Y también teníamos Daniel Mezquita Hardy, que es guitarrista de Los Hombres G. Ahí que escuchamos hace un ratito atrás. Ya restan solamente 14 para las 20 horas, 14 para las 8, avanzando en esta ruta 80. En esta jornada de día sábado, fin de semana, 13 de junio. Se mantiene 1-1, sí, 81 minutos del partido Brasil-Marruecos. 1-1 se mantiene ahí, los brasileños levantan los brazos, están desesperados ahí porque van empatando los cariocas. Avanzando en esta jornada de fin de semana, también revisando acá en redes sociales, los municipios, ¿no es cierto?, que ahí entregan algunas informaciones importantes. Se vienen las vacaciones de invierno, la próxima semana se inicia el invierno también. Bueno, Canel ahí tiene todas sus actividades, vacaciones entretenidas, ya publicó el calendario de actividades. Aquí también pueden revisar en las redes sociales del municipio de Canel ahí a través de la señal 89.3 FM. Un gran abrazo para cada uno de ustedes en la comuna de Canela Baja. Nos pueden escribir, no se olvide, en Instagram, @ruta-80, nuestro WhatsApp 9767-14506. 13 para las 8, 13 para las 8, hoy me salió como un gallito. Le dejamos con este músico, sí, los fríos, los cambios de temperatura. Le dejamos con este artista, nacido el 11 de junio del 49, Frank Beard, en Frankston, Texas, Estados Unidos, baterista de los barbudos blues rockeros ZZ Top. Aunque él se modera generalmente, solo hace uso del bigote, así que no tiene ahí toda la barba larga. Recordamos de esta agrupación, La Grange, ZZ Top.
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Y la música nos lleva a Argentina. Sí. Al lado de la cordillera. Al país trasandino. Junto al gran grupo Soda Stereo, recordamos a Charlie Alberti, Zeta Bosio, Gustavo Cerati. Un millón de años luz. Ahí dedicado a una persona muy, pero muy especial. Mucho cariño, mucho éxito, ya que emprende un nuevo rumbo, una nueva vida. Le deseamos todo el éxito, toda la suerte en lo que se venga para él. Muchos cariños. Soda Stereo para ti.

Ahí tenemos el Soda Stereo, un millón de años luz, cuando el marcador 1-1 ya está en casi el final del partido. Brasil con Marruecos, 3 minutos para las 20 horas. ¿Alcanzamos un temita musical más? Sí, para destacar, ¿no es cierto?, a este músico, sí, nacido el 11 de junio del 47, Richard Palmer James, guitarrista británico del grupo Supertramp. Aquí lo tenemos con It's Raining Again.

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